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1: 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Y la energía del fútbol está en las calles, así es que conduce con precaución, porque vamos a encontrar un choque en el circuito interior, a la altura de Ricardo Flores Magón con dirección a la Avenida Jardín. Disfruta la pasión futbolera y llega a tiempo a tu destino utilizando Río San Joaquín. El avance es bueno de Legaria y hasta Mariano Escobedo. La temperatura 28 grados. 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Yo soy Wendera y te acompaño aquí a través de 88.9 Noticias.
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5: Vámonos con la información que sirve. Soy Alfredo Romo. Este es 88.9 Noticias. Fíjate que yo ya había escuchado la posibilidad de que el día de los partidos de la selección nacional por el torneo de Norteamérica, los niños no fueran a la escuela. Había escuchado también la intención del gobierno, de los gobiernos de diferentes estados, principalmente la Ciudad de México, Jalisco y Nuevo León, que los que pudieran trabajar el día que jugara la selección en casa, mejor. Pero esto que te voy a compartir sí me está rompiendo todo el esquema, porque no pensé que fuese a suceder. ¿De qué estamos hablando? Estamos hablando de que la Secretaría de Educación Pública, o mejor dicho, el secretario de Educación Pública, Mario Delgado, acaba de anunciar que se recorta el año escolar para la educación básica, para que termine el 5 de junio. El año escolar tendría que haber terminado el 15 de julio, pero lo adelantarían al 5 de junio. Tuvo una reunión con todos los secretarios de educación estatales y decidieron hacer un video que ya subieron a la cuenta de la Secretaría de Educación Pública. Vamos a escuchar qué es lo que dice el secretario Mario Delgado en este video.
6: Estamos reunidos todas y todos los secretarios de Educación Pública de las entidades federativas y hemos tomado el siguiente acuerdo respecto del calendario escolar. Por distintas circunstancias y distintas peticiones que hemos tenido, adelantaremos el cierre del ciclo para el siguiente 5 de junio. Las labores administrativas que hacen las y los maestros en cada cierre de ciclo terminarán el 12 de junio. Tendremos este receso hasta el próximo 10 de agosto.
5: Interesante que diga diferentes circunstancias y diferentes peticiones. Eso es lo que literalmente dice el secretario de Educación Pública. Hay quienes piensan que esto obedece a la ola de calor que se proyecta que tendrá la República Mexicana en este verano. Pero también hay quien hace la recapacitación.

0: relación obvia que tiene que ver con el torneo de fútbol de Norteamérica. Y es que si ya habíamos pensado que pudieran darle los días a toda la chaviza, ¿no? Niñas, niños y adolescentes, para poder ver el torneo, pues tiene mucho sentido que adelanten el ciclo escolar. A ver, esa es una reflexión que yo hago, sí, por el torneo de fútbol, también por la afectación que pueden tener niñas y niños y adolescentes por el calor. Pero yo sé que para ti, padre de familia, mamá, ahí te está cayendo una bomba gigantesca cuando dices, ¿cómo? Yo pensaba que mi hijo iba a salir, o mi hija, o mis hijos iban a salir de vacaciones hasta el próximo 15 de julio. Y te lo adelantan más de un mes. Un mes y una semana y media. Es un montón. Reitero. No, los chavos sí, no, pues van a pegar de brincos, no te quiero yo platicar. Porque incluso saldrían antes de la inauguración del torneo de fútbol. Pero tu papá y mamá, que tenías a lo mejor incluso contemplado por ahí una vacación, una salida, una visita, un viajecito, sí que padre, pero ¿y entonces los chavos? ¿Quién los cuidaría a partir del 5 de junio que tú tienes que ir a trabajar? Tú y tu pareja tienen que ir a trabajar. Ahora, déjame repasarte las fechas porque ya estás así de ¿qué? Ahí te va. El secretario de Educación Pública, Mario Delgado, dice que tuvo una reunión con secretarios de educación de las entidades, o sea, de los estados de la República. Y dice que por diferentes circunstancias y peticiones, así lo dijo, acordaron modificar el calendario escolar 2025-2026 para concluir clases no el 15 de julio con L julio, como habían pensado, sino terminarlo el 5 de junio con N, 5 de junio, más de un mes de antelación. Dicen que las labores administrativas, o sea, directivas, directivos, administrativos y administrativas, bueno, terminarían de trabajar el 12 de junio. Y regresarían ellos mismos, administrativos y profesores, el 10 de agosto para una semana de consejo técnico y maestras y maestros para preparar el siguiente ciclo escolar. Del 17 al 28 de agosto, dos semanas de reforzamiento de aprendizaje. Mira, esto suena un poco raro, pero me hace todo el sentido. Cuando los chavos van a salir más de un mes de antes, más de un mes antes de lo que habían previsto, quieren recuperar, entre comillas lo pongo, con dos semanas de cursos intensivos para repasar lo que se vio en el año pasado y después empezar un ciclo escolar de una manera ya más clara. Entonces, del 17 al 28 de agosto, habrían dos semanas oficiales de reforzamiento de aprendizaje. Y el arranque del ciclo escolar sería el 31 de agosto. Estaríamos, y nada más déjame ponerlo así, estaríamos a prácticamente horas, a nada de que hubiéramos empezado el ciclo escolar en septiembre, como se hacía hace muchos años. Y ahora entonces se modifica el ciclo escolar 2025 en su parte de 2026, para que chavas y chavos de educación básica salgan de clases antes de lo previsto. Tendría que haber terminado el 15 de julio, pero van a terminar el 5 de junio. Esto ya lo escuchaste en voz del secretario de Educación Pública, ya lo estamos manejando en 88.9 y algunos otros colegas en diferentes medios. Aparentemente, todo se ve bien, todo se ve oficial, y cambiará el ciclo escolar. Prepárate, habrá que cuidar a los chavos desde el 5 de junio, ¿eh? Tómalo en cuenta y quédate conmigo en 88.9 Noticias.
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11: Y seguimos con más información vial. Por labores de mantenimiento hay reducción de carriles sobre la autopista México-Puebla a la altura del kilómetro 80 con dirección a Puebla. El avance continúa poco a poco a través de Río Churubusco del eje 4 sur y hasta llegar al eje 6 sur. Va lento avenida T de circuito interior al eje 4 oriente. En Universidad hay carga que avanza de División del Norte a Luz Aviñón. Juan Escutia con carga que avanza de circuito interior y hasta llegar a Tamaulipas. Vamos a encontrar carga que avanza sobre Simón Bolívar de viaducto al eje 6 sur. Sin tráfico Plutarco Elías Calles del eje 1 oriente al circuito interior. Avance excelente, Parque de Chapultepec de Periférico a la Calzada San Esteban y la temperatura 28 grados. Yo soy Gwen Vera y te acompaño aquí a través de 88.9 Noticias, información que sirve. Tráfico y clima cada 15 minutos.
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0: Con gusto, 4:31.
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0: Vámonos con más información que sirve. Soy Alfredo Romo, 88.9 Noticias, lo más importante. Muy mala calidad del aire teníamos en el reporte de las 3 de la tarde en Tlalpan y también en Coyoacán. Vamos a ver si ya se actualizó y cómo estamos para las 4:32. Sí, se actualizó y seguimos igual. Prácticamente mala calidad del aire en toda la Ciudad de México, excepto Tlalpan y Coyoacán, que tienen muy mala calidad del aire. Mala calidad del aire también en Atizapán, en Naucalpan, en Ecatepec, en Etzahualcóyotl, en otro medidor de Ecatepec, en Tlalnepantla y también en Tultitlán. Ahí está, mala calidad del aire casi en todo el Valle de México. Vámonos con la información que sirve. Soy Alfredo Romo, ella es mi querida Gwendolyn Vera. Querida Gwen.
11: Querido Alfredo, muchísimas gracias y amigos del auditorio, cuidado porque por labores de mantenimiento hay reducción de carriles sobre la autopista México-Puebla, a la altura del kilómetro 80 con dirección a Puebla. No le cambien en unos minutos, más información vial.
0: Gracias. En el Congreso de la Ciudad de México insisten en prohibir el acceso a las redes sociales a menores de 16 años. Joana Flores.
14: La diputada local del PAN, Laura Álvarez, presentó una iniciativa para prohibir el uso de redes sociales a menores de 16 años y sancionar a plataformas como TikTok, Meta, Instagram y Snapchat en caso de incumplimiento, incluso con la posibilidad de restringir su operación en México. La propuesta busca reformar la ley de telecomunicaciones para proteger a los niños y adolescentes de riesgos como ciberacoso, violencia digital y explotación de datos personales. Datos de UNICEF señalan que uno de cada tres usuarios de Internet en el mundo es menor de edad, mientras que el INEGI reporta que más del 70% de niños y adolescentes en México usan Internet. Para 88.9 Noticias, Joana Flores.
0: Perfecto, gracias Joana, vámonos con más. Mientras que en la Cámara de Diputados hacen un llamado a reforzar la campaña para prevenir las adicciones. Isaac Castañeda.
15: La implementación de campañas educativas de prevención de adicciones a drogas con enfoques creativos e innovadores es el contenido de una propuesta presentada por la diputada del PRI, Ana González. Se trata de una iniciativa que tiene como objetivo producir y difundir mensajes de alto impacto social que adviertan sobre los daños y riesgos de dichas sustancias. Al respecto, plantea que las campañas se implementen con los sectores más vulnerables en centros de educación básica y media superior, con énfasis en el desarrollo de habilidades socioemocionales, prevención de la violencia, manejo de estrés y fortalecimiento del entorno escolar. De acuerdo con la diputada, esta acción se concentra en pasar de un modelo punitivo o informativo a uno integral, donde se reconozca que el consumo de sustancias suele ser una salida fallida frente al estrés y traumas derivados de la violencia. 88.9 Noticias, Isaac Castañeda.
0: Muchas gracias. Vámonos con más. Gwendolyn Retana Alarcón fue designada directora general del Instituto del Fondo Nacional para el Consumo de los Trabajadores, el FONACOT, por la presidenta Sheinbaum. Así lo anunció Marat Bolaños, secretario de Trabajo y Previsión Social, al presidir la 36ª sesión extraordinaria del Consejo Directivo de FONACOT, donde confió que bajo la dirección de Retana Alarcón, el instituto va a contribuir a mejorar la economía de las familias mexicanas. Por su parte, la funcionaria destacó su disposición para trabajar en equipo y de manera conjunta y coordinada con la Secretaría del Trabajo, lo cual fue bien recibido por representantes de sectores laborales y empresariales que integran el Consejo Directivo de FONACOT. Gwendolyn Retana Alarcón tiene una amplia experiencia en el servicio público y en lo académico. Licenciada en Derecho por la Universidad Nacional Autónoma de México, obtuvo una especialidad en Derecho Fiscal, cuenta con una maestría en Derecho Laboral y está en proceso de titulación, por cierto, por la Universidad Panamericana. Vámonos con más información que sirve. Boletos para...

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1: 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La primera entrega de los Noticias Deportivas, el primer set, lo tiene Rodrigo Herrera.
2: Gracias, buena tarde. Los deportes, la selección mexicana inició concentración con 20 futbolistas. Ayer por la noche, este jueves, tuvieron su primera práctica a 35 días de que inicie la Copa para conseguir boletos hasta agotar existencia en la página oficial de la FIFA. El presidente estadounidense Donald Trump dijo que no pagaría los costosos boletos, pero alabó el éxito comercial del torneo. Y la cantante Shakira anunció que Die Die es la canción oficial de la Copa y se lanzará el próximo 14 de mayo. La colombiana estuvo en 2006, 2010 y 2014. En CONCACHAMPIONS, Tigres y Toluca disputarán la final el próximo 30 de mayo a las 5 de la tarde en el Estadio Nemesio 10 y buscarán también el boleto al Mundial de Clubes de 2029. Y en la Liga MX, Monterrey hace oficial la llegada del presidente deportivo Denis Teclós. La información deportiva.
1: Son las 4:39. 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

La información más importante para esta tarde, qué bueno que estamos juntas, juntos en la estación del tránsito y el clima. Pues mira, es un hecho, Es un hecho. Y ahora vas a tener, supongo, que ajustar cosas en la casa, porque tú pensabas que los chavos y las chavas, niños, niñas y adolescentes de educación básica iban a salir de vacaciones el día 15 de julio, con L, julio, pero no. Acaban de adelantar el fin de cursos para el 5 de junio. ¿Cómo? ¿Un mes? Más de un mes. Del 15 de julio al 5 de junio se adelanta, pues, casi un mes y una semana. Un mes y semana y media, para ser exactos. ¿Qué cosa, no? Sí, ya se dio a conocer, ya es una cuestión formal. Y dice Mario Delgado en su cuenta de X, @Mario_Delgado, tenemos noticias, exclama. Por acuerdo unánime del Consejo Nacional de Autoridades Educativas, integrado por todas las secretarías y secretarios de educación de nuestro país, se modifica el calendario escolar para concluir clases el próximo 5 de junio. Las labores administrativas, si tú trabajas en una escuela, vas a terminar el 12 de junio. Regresarás el 10 de agosto para consejo técnico y el 17 regresan chavos y chavas a lo que le llaman las 2 semanas oficiales de reforzamiento de aprendizaje, el 17 de agosto. Pero el arranque oficial del ciclo escolar 2026-2027 será para el 31 de agosto. Y ya te decía yo, 31 de agosto mordiendo ya septiembre. Porque 31 de agosto es lunes. El martes ya estaríamos en septiembre. Entonces, todo esto dice, fíjate, y esto es lo importante, el secretario Delgado dice, y cito, esta modificación obedece principalmente a la extraordinaria ola de calor que se está viviendo en estos días y que seguirá durante el mes de junio y julio. También señala por la realización del torneo de Norteamérica en nuestro país. Se garantizará que todo cumpla con lo establecido con el plan de estudios, así como el aprovechamiento escolar de todas y todos los estudiantes. Mi lógica es que ahora el secretario está diciendo, pues apúrenle, porque tienen que cerrar todo el ciclo escolar para el 5 de junio. Y maestras y maestros van a tener que dejar listas, calificaciones, todo lo relacionado con el ciclo escolar 2026. Listo y cerrado, máximo el 12 de junio. Entonces, esto va a hacer que se acelere, pero a 1200 la actividad en las escuelas, ya sea preescolar, primaria y secundaria, y también ya sea en escuelas particulares o en escuelas oficiales. La pregunta del día, directito y sin escalas, es esa. Que tus hijos ahora no salgan el 15 de julio, salgan el 5 de junio de la escuela. ¿Te favorece o te afecta? En la dinámica laboral, en la dinámica familiar y personal. Oye, dijeras, lo adelantaron 2 días, una semana. Arle, ahí le decimos a mi abuelita, al tío, a la tía. Que... pero un mes y cacho. Está fuerte, ¿eh? Fíjate, los chavos van a tener, déjame, aquí tengo el calendario. Sale el 5 de junio. Van a tener 5 de julio, un mes. 5 de agosto, 2 meses. Y van a regresar hasta el 17 de agosto, los chavos y las chavas, hasta el 17. O sea que van a tener 2 meses y una semana prácticamente de vacaciones. La neta, se la van a pasar increíble. Es una gran, gran noticia para niñas, niños y adolescentes. 2 meses y una semana de vacaciones. Pero la bronca, yo creo, va a ser para ti. Y la pregunta también. Que se haya adelantado el fin de cursos del 15 de julio al 5 de junio, a ti como papá, ¿te afecta, te beneficia? ¿Afecta la dinámica familiar, la dinámica laboral
¿Cómo va a estar la cosa? Platícame, por favor, a través de redes sociales. Aquí estamos para ti. @889noticias, @RomoAlAire. Y como lo hemos hecho últimamente, puedes reportar para Romo también. Ya. ¡Sí! Reporta para Romo a través de iHeartRadio. Lo único que tienes que hacer es, obviamente, abrir tu aplicación de iHeartRadio. Ve a 889 Noticias y cuando llegues ahí está el TalkBack, ese botón rojo con micrófono blanco. Manténlo presionado y dime tu nombre, reporta para Romo. Dime lo que opinas. Esto de adelantar del 15 de julio al 5 de junio las vacaciones para los chavos, ¿te ayuda o te perjudica? Platícame, espero tu reporte y lo vas a escuchar al aire en 889 Noticias.

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1: Y seguimos con mucha más información vial. Excelente camino y se realizan labores de mantenimiento sobre la autopista México-Querétaro, por lo que hallarás reducción de carriles del kilómetro 194 al 207 con dirección a Querétaro. También se encuentra cerrada la circulación en el bloque derecho de Florencia. Esto a partir de Liverpool con dirección a Reforma debido a obras. Vamos a encontrar avance lento en Río Mixcoac, de Barranca del Muerto a Revolución. Montevideo avanza poco a poco de Misterios a Politécnico Nacional. Vamos a encontrar avance un poquito lento sobre Bordo de Xochiaca, de Adolfo López Mateos a Periférico. Libre y sin complicaciones, Jesús Reyes Heroles, de Mario Colín a Maravillas. Vamos a encontrar avance excelente en Eje Central de Ajusco a Independencia. Y la temperatura 28 grados. Yo soy Gwen Vera y te acompaño aquí a través de 88.9 Noticias. 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

0: Lo más importante en 10 minutos serán las 5. Soy Alfredo Romo, 88.9 Noticias. Y sí, ya es un hecho, con eso arrancamos el programa. Una noticia, pues, interesante por decirlo menos, cuando anuncia hoy mismo la Secretaría de Educación Pública a través de su secretario, el señor Mario Delgado, que se adelantará el calendario escolar para terminar el ciclo escolar. Ya no terminará como estaba previsto el 15 de julio, terminará el 5 de junio, más de un mes de antelación. La información que sirve, querida Moni. ¡Wow, qué noticia para familias sobre todo! Te escucho.
1: Efectivamente, Alfred, es una bomba. Fíjate que la justa deportiva y las altas temperaturas son el motivo de este anuncio de que el próximo 5 de junio concluye el ciclo escolar para educación básica 2025-2026. Vamos a escuchar.
2: Estamos reunidos todas y todos los secretarios de Educación Pública de las entidades federativas y hemos tomado el siguiente acuerdo respecto del calendario escolar. Por distintas circunstancias y distintas peticiones que hemos tenido, adelantaremos el cierre del ciclo para el siguiente 5 de junio. Las labores administrativas que hacen las y los maestros en cada cierre de ciclo terminarán el 12 de junio. Tendremos este receso hasta el próximo 10 de agosto.
0: Moni, te escucho.
1: Lo dio a conocer a través de sus redes sociales. Pero, ¿qué crees, Alfred? También se anunció, tras encabezar el Consejo Técnico Escolar previsto para el 29 de mayo, este se va a realizar finalmente el 8 de junio. Y es que la Secretaría de Educación Pública informó que el cierre administrativo hasta el 12 de junio, del 17 al 28 de agosto, se llevarán a cabo 2 semanas oficiales dedicadas al fortalecimiento de aprendizajes y, por supuesto, el inicio formal del ciclo escolar 2026-2027 será el 31 de agosto. Todo esto, Alfred, para que los niños no estén finalmente tan distraídos, iba a haber un alto porcentaje de ausentismo escolar precisamente por esta justa deportiva, además de las altas temperaturas y todo esto para evitar golpes de calor. Alfred, del panorama.
0: Qué interesante lo que dices, ¿no? Porque pareciera entonces que terminaron cediendo. En lugar de, pues, apretar la tuerca y decir, pues sí, qué bonito que están los partidos, pero pues hay que estudiar, ¿no?
1: Sabes que, Alfred, esto se podía controlar un poquito, pero si vas a introducir teléfonos celulares a las aulas, ya decíamos esta semana que los niños los esconden en su mochila y entonces aquí va a ser un ojo al gato y el otro al garabato, no iban a estar los profesores confiscando teléfonos celulares, aunque no introdujeran un televisor a la escuela, pero finalmente los niños la concentración no la iban a tener al 100%, Alfred.
0: Oye, Moni, escucha este mensaje que me está llegando aquí a Romo al aire. ¿Y las colegiaturas pagadas? ¿Y la lista de útiles del próximo curso? ¿El periodo de exámenes y esas costumbres de festejar la graduación de preescolar o primaria se adelantan o cómo, dice Juan Carlos Solís a través de X? Buena pregunta, ¿eh? Una gran pregunta.
1: Ya estaremos investigando esto en escuelas particulares, que es efectivamente escuelas de paga, Alfred, donde también los papás tienen que ir a trabajar. ¿Con quién vas a encargar a los niños? Ni modo que le digas al abuelito de un día para otro, ahí te lo dejo, tampoco los pueden dejar solitos. Más allá del pago de colegiaturas, de que no van a terminar los cuadernos, de que van a estar un poco cojos en el rendimiento escolar, pues vamos a ver, sobre todo, vienen las evaluaciones próximas de internacionales del rendimiento escolar en matemáticas y comprensión de lectura, ahí es donde vamos a pagar las consecuencias, Alfred.
0: Oye, imagínate cuando llegues, oye, mamá, papá, fíjate que los niños van a salir antes de la escuela, ¿me los cuidas, porfa, porque pues, ¿dónde los dejo? Sí, cómo no, ¿cuánto tiempo? Un mes, una semana extra, Moni, pum, ¿eh?
1: Así es, Alfred, sobre todo que no les dan tiempo a los papás de adaptarse. Ahorita ya va a ser todo a la carrera, vamos a decir, todo bajo este bomberazo que se da para ellos, porque van a tenerse que adaptar sí o sí a este calendario nuevo.
0: Qué importante todo esto que estamos platicando, porque cada vez van a empezar a salir más y más cosas acerca de cómo se está dando todo esto. Ahora, ¿sabes qué sería una buena pregunta, Moni? Yo sé que no tenemos las respuestas, pero reflexionando, dice que del 17 al 28 de agosto son 2 semanas oficiales de reforzamiento de aprendizajes. Está bien. ¿Están forzados los niños a entrar desde el 17 o habrá quien no les importe y regresan hasta el 31 de agosto?
1: pues aquí vamos a ver, Alfred, cómo se adaptan tanto escuelas como alumnos y profesores, porque sí van a estar muy distraídos con esta justa deportiva. Pues las consecuencias van a ser a largo plazo. Yo creo que en 2 años vamos a estar diciendo que los niños todavía no comprenden un texto básico de verbo, sujeto, predicado y tampoco saben hacer ni divisiones, Alfred, precisamente. Pero eso sí, los números sí se van a saber cualquier marcador futbolero.
0: Vamos a estar pendientes, Moni. Te agradezco tu tiempo.
1: Un abrazo, Alfred. Buena tarde.
0: Se adelanta el calendario escolar de educación básica. No van a terminar el 15 de julio, van a terminar el 5 de junio. Un mes, una semana antes de lo previsto. ¿Qué piensas hacer con papá y mamá? No, hombre, ahorita te voy a sacar una lista. En serio, ¿eh? Aquí la tengo. Una lista de todo lo que tienes que tener en mente a raíz de esta decisión de la SEP. Quédate conmigo en 88.9.
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10: Hola, qué gusto ser su copiloto. Vámonos con la información vial. Y ya va a vuelta de rueda la calzada Ignacio Zaragoza. Y es que de Telecomunicaciones a República Federal se van a tardar por lo menos 20 minutos. Vamos a avanzar lento sobre Ejército Nacional de Gutenberg a Mariano Escobedo. Va poco a poco Reforma de Circuito Interior a Prado Sur. Vamos a encontrar carga que avanza sobre Tasqueña de Tláhuac a Canal de Miramontes. Chivatito con carga que sigue avanzando de Reforma a Fernando Alencastre. Vamos excelente sobre Tezosomoc, esto para quien ya dejó atrás la calzada San Isidro y se dirige a 5 de mayo. Libre periférico de Mario Colina, la avenida Satélite. En la temperatura ya tenemos 28 grados. Yo soy Gwen Vera y te acompaño aquí a través de 88.9 Noticias. Información que sirve. Tráfico y clima cada 15 minutos.
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0: 5 en punto.
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0: La información que sirve, 5:01 en 88.9 Noticias. Oye, lo más importante. ¿Qué noticia para abrir el programa? Se dio a conocer a través, por cierto, de la Secretaría de Educación Pública, un tuit que está fechado hoy, por cierto, y que salió hace justo una hora. Prácticamente a las 4 de la tarde salió este comunicado, en donde se ve en un video no solo al secretario de Educación Pública, sino a secretarias y secretarios de Educación de los estados de la República, todos juntos en una reunión en la cual anunciaron que por el Consejo Nacional de Autoridades Educativas determinaron que ya no va a terminar el ciclo escolar el 15 de julio, como se había dicho. Ahora va a acabar el 5 de junio, un mes, una semana antes de lo previsto. Por eso yo te pregunto esta tarde, ¿esta decisión a ti, como familia, te beneficia o te perjudica? Platícame, por favor, a través de @889noticias, @romoalaire. Vámonos con más información que sirve. El tránsito y el clima, mi querida Gwendolyn Vera, te escucho.
10: Alfredo, muchísimas gracias y amigos del auditorio, por lluvia en distintos puntos de la ciudad, se implementa marcha de seguridad en las líneas 2 y 3 del metro. No le cambien, en unos minutos más información vial.
0: Gracias. La información que sirve, soy Alfredo Romo. Afirma el gobierno federal que en México se trabaja en materia de seguridad. Ivonne Menchaca.
11: La presidenta Claudia Sheinbaum insistió que México está actuando en materia de seguridad ante las declaraciones de su homólogo estadounidense Donald Trump sobre la intervención terrestre en México para combatir el narcotráfico, siempre y cuando, dijo, no se rompa la confianza.
12: Pues porque hemos trabajado conjuntamente en varios temas. Lo que no queremos, pues, es que se rompa la confianza mutua. Eso es esencial. Pero se ha colaborado sin violar soberanía. Reconozcan que tienen un problema grave de consumo. Y reconozcan también que al mismo nivel que está la disminución del tráfico de droga de México a Estados Unidos, a ese mismo nivel tienen que reconocer que tiene que parar el tráfico de armas de Estados Unidos a México.
11: 88.9 Noticias, Ivonne Menchaca Sarmiento.
0: Muchas gracias, Ivonne. Autoridades del metro se mantienen pendientes de las labores de mantenimiento en la línea 2. Joana Flores.
13: Por ser una ruta estratégica para la justa futbolera de verano, el director general del Sistema de Transporte Colectivo, Adrián Rubalcaba, supervisa los trabajos de mantenimiento preventivo y correctivo que se realizan a los trenes de la línea 2 del metro, que diariamente transporta a más de 600,000 usuarios entre Tasqueña y Cuatro Caminos. De acuerdo con el metro, son 37 trenes los que reciben mantenimiento sistemático, por lo menos una vez al mes en el taller de Tasqueña, cada vez que recorren entre 12,000 y 15,000 kilómetros. Las labores incluyen revisión de sistemas mecánicos, eléctricos, frenos, ventilación, iluminación y puertas. En estos trabajos participan 172 técnicos especializados. Para 88.9 Noticias, Joana Flores.
0: Muchas gracias, querida Joana. Vámonos con más información que sirve. Soy Alfredo Romo, este es 88.9 Noticias. La pregunta del día, por cierto. Anunciaron que el calendario escolar de educación básica ya no va a terminar el 15 de julio, sino el 5 de junio. Lo van a adelantar un mes y una semana. ¿Como papá o como mamá, esto te ayuda o te perjudica en la dinámica familiar? A ver qué me platicas a través de redes sociales en @889noticias, @romoalaire. Más información que sirve. El Instituto Nacional Electoral comenzó el proceso rumbo a los comicios 2026-2027. Armando Arteaga.
14: Ordenó el Consejo General del INE se comiencen los trabajos para garantizar el monitoreo de radio y televisión de cara al proceso electoral 2026-2027, lo que se considera el primer acto oficial frente al inicio en el mes de septiembre de este proceso electoral. Así lo dio a conocer la consejera Carla Humphrey.
15: Que se pudiera presentar un seguimiento a los espacios noticiosos en redes sociales y plataformas digitales.
14: Como ya es costumbre, este monitoreo será realizado por la Universidad Nacional Autónoma de México como por la Autónoma de Nuevo León, instituciones, dijo la consejera, que han realizado siempre un extraordinario trabajo. Para 88.9 Noticias, información que sirve, Armando Arteaga.
0: Gracias, Armando. Se realizó una depuración de la red social Instagram. Pau.
10: Millones de de seguidores desaparecieron de Instagram en cuestión de horas y las celebridades más famosas del mundo fueron las más afectadas. El caso más impactante es el del futbolista Cristiano Ronaldo, quien perdió más de 6 millones y medio de seguidores, pasando de 673 a 666 millones en su cuenta oficial. La caída también alcanzó figuras como Messi, Selena Gómez, Ariana Grande, Beyoncé y Kim Kardashian, quienes también registraron pérdidas millonarias de seguidores. La razón: Instagram inició una limpieza masiva de cuentas falsas, bots y perfiles inactivos para combatir el spam y ofrecer métricas más reales a creadores y anunciantes. De acuerdo con Meta, esta depuración busca garantizar interacciones auténticas dentro de la plataforma. Pese a la reducción, los especialistas aseguran que las celebridades no pierden la influencia real, ya que continúan encabezando las listas de las cuentas más seguidas del mundo. Para 88.9 Noticias, Paola Martínez.
0: Gracias, querida Pao. Vámonos con más. Es el concierto Con Todo Amor.

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0: 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La información que sirve 5 con 8.

0: Lo más importante para esta tarde en 88.9 Noticias, la información que sirve. Quiero platicar con Alemau Luna porque se fue a platicar con los usuarios del metro de la Ciudad de México, que si de por sí están enfrentando situaciones adversas con todo lo que tiene que ver con el mantenimiento en las diferentes líneas, bueno, ahora se agrega el calorón, las temperaturas extremas y la escasa, muy escasa ventilación en plena onda de calor. Todo el mundo queriendo sacar la cabeza lo más cercano que pueda de esa ventila que parece lejanísima en los vagones del metro. Querido Alemau, te escucho.
1: Muy buena tarde tengan todos, Alfredo. La semana pasada estábamos hablando que las personas más vulnerables ante los efectos de esta onda de calor pues eran las personas que trabajaban a pie de la calle, pues estaban expuestas a los rayos del sol. Sin embargo, también afecta mucho a los usuarios de este transporte colectivo metro, debido a que, pues, sobre todo en las estaciones subterráneas y las que son más transitadas, pues ahí se encierra el calor de una manera impresionante, Alfredo. El día de ayer, por ejemplo, estuvimos registrando hasta 32 grados centígrados en el centro de la Ciudad de México, pero la sensación térmica dentro de estas instalaciones llega a ser mayor. Recorrimos por eso líneas como la 2, la 3, la 8 y la B para ver cómo era la ventilación y encontramos que era deficiente, lo que evidentemente pues afectaba a usuarios. Si bien te puedo decir que en todos los vagones a los que me subí sí contaban con ventilación, no había en pasillos y tampoco en andenes, debido a obras de remodelación de cara al campeonato de fútbol. Por ejemplo, en la estación Zócalo, pues este calor se combinaba con todo el polvo del concreto y el ruido de la maquinaria por estas obras, y una parte de la infraestructura que se estrenará hasta junio serán precisamente nuevos ventiladores con nebulizador. Los vimos ya instalados, pero pues estaban emplayados, estaban envueltos en plástico para que no se fueran a dañar antes de este estreno. Vamos a escuchar a dos usuarias, Angélica y María, que pues unas de ellas ya estaban utilizando de plano el abanico para poder mitigar estas inclemencias.
2: No hay ni piso, porque lo están renovando, entonces pues no hay nada. En los pasillos es donde a veces ponen, pero pues no son suficientes.
3: Insoportable, y aparte la gente, el amontonadero.
4: No noto mucha ventilación, digamos,
3: no, ahorita. No, insuficiente.
4: Vi que venías con su abanico, ¿así viene todo el camino?
3: Sí, porque es insoportable.
1: De ahí nos pasamos a la estación Bellas Artes y de ahí a Garibaldi. En estas estaciones tampoco vimos, y que también se están remodelando, tampoco vimos ventiladores en uso, Alfredo. En cambio, lo que sí observamos fueron comerciantes que promocionaban su principal producto, que eran las botellas de agua, los refrescos y también las congeladas, precisamente porque en estos momentos se están vendiendo mucho para poder bajar la temperatura. Ahí conocimos a la señora Mercedes, ella tiene 68 años, vino al centro del centro histórico desde Tultitlán para comprar algunos dulces para su negocio, y la vimos pues sofocada al tratar de subir las escaleras ya para salir de la estación. Venía con varias bolsas y pues la ayudamos y platicamos con ella. Vamos a escuchar.
5: Sí, está afectando muchísimo. Yo que sufro de la presión alta, me duele la cabeza.
4: Y viene bien cargada, es lo que estoy viendo.
5: Sí, pues es que hay que seguir luchando.
4: ¿Y en el metro cómo está?
5: Está bochornoso, está mucha gente. A ver, ¿qué pueden hacer? Porque está muy feo este calor.
4: ¿Hace falta puntos de hidratación?
5: Sí, bastante. Porque luego en el metro regalan agua, pero ahorita ya no hay.
1: Y es que en 2024, un año que fue bastante caluroso, pues si recordamos bien, Alfredo, se registraron en ese entonces 4 ondas de calor, y al respecto las autoridades habían habilitado puntos de hidratación dentro de las instalaciones del metro, colocaban unas mesas, los vasitos de papel en forma de cono y también garrafones para que la gente pudiera servirse, y también se habían instalado ventiladores con este nebulizador que es cuando sacan brisa, se les echa agua y pues ahí sale más o menos un poco de agua. Sin embargo, este verano pues las prioridades son otras para las autoridades capitalinas, y por si fuera poco, en horas pico el flujo de los trenes llega a ser lento, lo que desespera más a los pasajeros. Vamos a escuchar qué nos dijo Manuel.
6: Pero pues ahora sí que se hace incómodo el viaje en el transporte público, más que nada cuando se queda entre estaciones. Ese sí es donde sí cala, porque aunque sí tienen los ventiladores, como quiera se siente mucho el calor.
4: ¿En este trayecto que tú venías se llegó a tardar en algún punto tiempo considerable?
6: Sí, 10 minutos a lo mucho, pero pues bueno, en el calor sí se siente, si fueran horas, sí. Pues hay que tomar todas las precauciones, ¿no? Entonces yo allá en la chamba me compré mi botella de agua.
1: Mientras tanto, no queda de otro, Alfredo, que cargar la botella de agua grande, algún abanico, o de plano yo vi gente, sobre todo jóvenes, que sacaban sus ventiladores de pilas pequeños para poder refrescarse un poco. Mientras tanto, el sistema de transporte colectivo metro pues ha informado a través de redes que en caso específico de malestar derivado a las altas temperaturas, pues los usuarios pueden solicitar apoyo inmediato al personal de seguridad. Y bueno, hay que decir que la Secretaría de Gestión Integral de Riesgos y Protección Civil advirtió que al menos hasta mañana va a permanecer esta onda de calor en la Ciudad de México. Y bueno, pues ya estaríamos registrando, en toda esta semana se ha registrado temperaturas desde los 28 grados hasta los 32, que pues ya es muy alto para esta región del país, Alfredo.
0: Sí, muy alto para esta parte y la situación va a estar compleja. Fíjate que no soltamos el tema, y fíjate que el secretario de Educación Pública dice que en gran parte la decisión por la que tomaron y decidieron adelantar el fin del ciclo escolar de este 2026 es por las altas temperaturas. La cantidad de niñas y niños que usa el transporte público para ir a la escuela es muy alto. Pero también, ¿cuántas escuelas tienen aire acondicionado? Yo creo que no exagero si te digo que ni siquiera las de paga tienen aire acondicionado. Sí, es una bronca muy, muy grande. Y sé que están sufriendo mucho mis amigas y amigos que nos escuchan en 88.9 y que en este instante están en el metro, en el transporte público. Yo sé que la situación es por demás retadora cuando hablamos acerca del calor en el transporte público. Gracias por compartir con nosotros, Alemao.
1: Por supuesto, estamos al pendiente.
0: Vámonos con más información. Él es Alemao Luna, yo soy Alfredo Romo y tú escuchas 88.9 Noticias.
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8: Hola, qué gusto ser su copiloto. Vámonos con la información vial y atentos porque por la caída de un árbol, servicios de emergencia se dirigen a la calle Donceles y Palma en la alcaldía Cuauhtémoc. Así es que utilizan Simón Bolívar y 5 de Mayo como alternativas. El avance continúa poco a poco en Reforma entre Circuito Interior y Prado Sur. Ejército Nacional con avance lento de Gutenberg a Mariano Escobedo. Vamos a encontrar carga que avanza en Santa Ana de Canal Nacional a Canal de Miramontes. Vamos a encontrar carga que avanza en Tasqueña entre Tláhuac y Canal de Miramontes. Vamos excelente a esta hora en Jesús Reyes Heroles de Gustavo Vaz Prada a la Avenida San Rafael. En la temperatura ya tenemos 27 grados. Yo soy Gwen Vera y te acompaño aquí a través de 88.9 Noticias. 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
3: La información que sirve, soy Alfredo Romo, 88.9 Noticias. 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

0: La información que sirve, soy Alfredo Romo en 88.9 Noticias. Oye, estoy preguntándote en redes sociales acerca de la decisión de la Secretaría de Educación Pública. Anunciaron que el calendario escolar de educación básica ya no va a terminar el 15 de julio, sino el 5 de junio. Van a adelantar un mes y una semana el fin de cursos, como a papá o como a mamá. ¿Esto te ayuda o te perjudica en la dinámica familiar? A ver qué me platicas a través de redes sociales. Y también, reporta para Romo a través de iHeartRadio. 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Ese, el mismo con el que participas para ganarte boletos, úsalo para darme tu punto de vista y escucharte al aire. Porque aquí te permitimos dar tu punto de vista. Quiero escucharte. Así que mantén presionado el Talkback y dime tu nombre y tu opinión acerca de ya no terminar el 15 de julio, sino el 5 de junio, el ciclo de cursos. ¿Qué opinas? ¿Hay alguien por ahí? Te escucho. Reporta para Romo.
1: Reporto para Romo. Muy buenas tardes, mi estimado, querido y amigo Alfredo Romo. Te escucho prácticamente todos los días y con respecto al ciclo escolar, pues a mí, aquí en casa la verdad que no afecta porque, al contrario, mi esposa va a estar corriendo menos porque lleva al niño, va por el niño, yo llevo a mi hija temprano a la escuela, ella va a recogerla, entonces va a estar chido. A mi hijo me lo puedo llevar al trabajo, afortunadamente. Hasta luego, bye.
0: Bye, gracias. No dijo su nombre, Has, ¿lo tienes por ahí? David, gracias David. Un abrazo. A él dice, creo que hasta la acomoda más. Vamos a ver quién más anda por

0: Ahí reporta para Romo, buenas tardes.
1: Hola, buenas tardes. En relación a tu pregunta, pues la verdad, a mí me afecta y bastante. De por sí, las escuelas ya no enseñan como antes. Ahorita tantos tiempo de vacaciones, bien lo dijiste, como parejas, como papás, trabajamos. Pues yo quisiera saber si el gobierno nos va a pagar una niñera o cómo pretende.
0: ¿Cómo pretende? Y ahí se quedó lamentablemente el mensaje. Diana, gracias por participar con nosotros, Diana. Vámonos con más, ¿no? Sí, tengo otros mensajitos. Reporta para Romo. Te escucho.
2: Hola, mi nombre es Armando Sánchez y este es reporte para Romo. Mira, para los que todavía no tenemos hijos o que todavía no van a la escuela, la verdad que es una muy buena noticia, más que nada por los que batallamos aquí en el tráfico de la Ciudad de México. Y con este calor y tráfico, pues tú sabes que es insoportable. Una muy buena noticia, saludos.
0: Saludos, gracias Armando. Vámonos con una más. Reporta para Roma a través de iHeartRadio. ¿Quién anda por ahí? Te escucho, buena tarde.
3: Pues mira, mi opinión en cuanto a el calendario escolar, pues simplemente recordemos que hace algunos años, cuando éramos estudiantes en secundaria y en primaria, eran 2 meses de vacaciones. Entonces, pues no sé por qué podría cambiar mucho, es simplemente adaptarse a la situación y nada más.
0: Sí, es acoplarse a la situación. Te entiendo, ¿eh? Y tienes toda la razón, nada más que el punto no es tan fácil como para decir, ah, pues, oigan, papás, adáptense a la situación, hombre, pues, ¿para qué le hacen de tos? No, no se trata de eso. Se trata de que toda la dinámica familiar está cambiando. A partir de ahorita, los que se están enterando conmigo, como siempre, en 88.9 Noticias, están diciendo, ¿cómo? A ver, espérame tantito, ¿de qué me estás hablando? Te estoy diciendo que va a cambiar la dinámica y que ya no van a salir de vacaciones el 15 de julio de este 2026, van a salir el 5 de junio, un mes, una semana antes de lo previsto. Hay algunas cosas que te quiero compartir. Los colegios particulares, ¿cómo le van a hacer? Tienen graduaciones, ya deja tú, ensayadas, pagadas para julio. ¿Qué van a hacer con sueldos? ¿Cómo le van a cobrar a los papás junio si no van a ir? ¿No? Y los eventos, y lo más importante, ya tienen la agenda de agosto para comenzar el año escolar. ¿Y ya se la alteraron también? Una más. ¿Quién anda por ahí? Reporta para Romo. Buena tarde.
4: Hola, Romo. ¿Cómo estás? ¿Quién me va a pagar mis colegiaturas que me están cobrando hasta julio? Los niños están súper atrasados en todo, por lo de esta nueva educación que tenemos en México. No tienen cultura básica, no saben geografía, no saben historia, no tienen ni idea de nada. Un mes menos de escuela, ¿de qué se trata? Estamos muy mal, al pueblo pan y circo.
0: Supongo que se refiere a la nueva escuela mexicana, es lo que quiso decir. Bueno, quiero suponer, ¿no? Es el último término que se lanzó por parte del gobierno, la nueva escuela mexicana. Bueno, vamos a seguir platicando, quédate conmigo. 5:25 en 88.9 Noticias.
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1: Hola, seguimos con mucha más información vial. Excelente camino. Y llegó el momento de agradecer a nuestro Wazer MCNA 70, que nos informa que hay un percance en el anillo periférico a la altura de antiguo canal Cuemanco con dirección a Canal de Chalco. Además, el avance continúa lento sobre eje central de Lucas Alamana, Francisco y Madero. Vamos a encontrar carga que avanza sobre Calzada del Hueso, de Canal Nacional a División del Norte. En Zaragoza hay carga que avanza entre Boulevard Puerto Aéreo y Eduardo Molina. La calzada San Isidro con carga que avanza de la calzada de las Armas y hasta llegar a Tezozómoc. Va libre y sin complicaciones periférico de Mario Colina a la Avenida Satélite. En la temperatura ya tenemos 27 grados. Yo soy Gwen Vera y te acompaño aquí con Alfredo Romo por 88.9 Noticias. Información que sirve. Tráfico y clima cada 15 minutos.
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3: Claro, 5:30. La información que sirve para esta tarde, jueves 7 de mayo de 2026. Sin duda alguna, la nota del día, la más importante, la de 8 columnas, tiene que ver con la decisión de la Secretaría de Seguridad, perdón, la Secretaría de Educación Pública, de adelantar el fin de ciclo escolar. En lugar de terminar como se tenía planeado el próximo 15 de julio, con L, 15 de julio, ahora terminará el ciclo escolar el 5 de junio, con N, 5 de junio. ¿Por qué? Bueno, porque así lo decidieron el secretario y los diferentes secretarios y secretarias del interior de la República. Pero también porque dicen y sustentan que se da por la fuerte ola de calor, pero también por el torneo de verano de Norteamérica de fútbol. Eso es lo que se dice. Básicamente, van a salir entonces el 5 de junio, los administrativos saldrán el 12 de junio, regresarán administrativos y profesores el 10 de agosto para consejo técnico, del 17 al 28 de agosto habrán 2 semanas de reforzamiento de aprendizaje, teóricamente los niños regresan el 17 de agosto, pero el ciclo escolar 2026-2027 comenzará oficialmente el lunes 31 de agosto. La pregunta del día ya está en redes sociales, tiene que ver con si esto afecta o favorece la dinámica de tu familia. Quédate conmigo en 88.9 Noticias, la información que sirve, y el tránsito y el clima, mi querida Gwendolyn Vera.
1: Muchísimas gracias, y consideren que por la caída de un árbol, servicios de emergencia laboran en la calle Donceles y Palma, en la alcaldía Cuauhtémoc. Alfredo, amigos del auditorio, pasen una excelente tarde y ya saben que nos escuchamos mañana.
3: Así será. Gracias, querida Gwen, por tu reporte. Hoy estoy revisando todos los mensajes que me llegan y dice por aquí un mensaje de Eduardo. ¿Y cómo van a evaluar a los chavos? Finales de abril fueron las últimas clases formales. Regresaron hoy día 7 y solo fue para bailar el Festival de las Madres. Y faltan más días festivos en mayo. Dudo que tengan más de 15 días reales para ver temas que vienen en el programa original. Muy lamentable, dice Eduardo. Sí, porque ahora viene Día de las Madres, después viene Día del Maestro, también, por cierto. Gracias. Pues aquí escuchando tus mensajes, leyéndote y escuchándote también a través de, sí señor, iHeartRadio. Reporta para Romo. Presiona, por favor, ese talkback. Dime tu nombre y arráncate. Dime qué piensas de la pregunta del día en el que yo te estoy diciendo esta decisión de adelantar el fin del ciclo escolar para el 5 de junio. Como familia, como dinámica familiar, esto, ¿te ayuda o te perjudica? Platícame, @ Romo al aire, @889noticias y a través del talkback de iHeartRadio. Bien, la información que sirve. Aumentos en alimentos y en regalos se registran ya a unos días de celebrar el 10 de mayo. Aumentos, ¿eh? Marinés.
4: Este año mamá celebrará su día con incrementos de precios y presiones económicas, afirmó Gerardo López Becerra, presidente del Consejo para el Desarrollo del Comercio en Pequeño y las Empresas Familiares, quien agregó que la inflación sigue golpeando de forma contundente el consumo popular.
5: Los comerciantes en pequeño registran un incremento para la comercialización de sus productos en más del 30% para un festejo en casa.
4: Así también agregó.
5: El sector florista enfrenta una fuerte alza en costos de producción. Arreglos florales que anteriormente se vendían entre 350 a 500 pesos, hoy alcanzan los 1,000 pesos, causado por el aumento de combustibles, rentas, salarios e insumos, destacando el alza que recientemente han tenido los fertilizantes. Ante este panorama, se prevé que el festejo del Día de las Madres esté marcado por la austeridad.
4: 88.9 Noticias, María Inés Camacho Romero.
3: Vámonos con más información que sirve. En la línea telefónica, Lemao Luna, lamentablemente encontraron el cuerpo de una mujer sin vida allá en Tlalnepantla, Estado de México. Dame detalles, Lemao, buena tarde.
6: ¿Qué tal, Alfredo? Sí, una mujer fue encontrada sin vida la tarde de este jueves dentro de su casa en el municipio de Tlalnepantla, Estado de México. Antes de las 4 de la tarde, Alfredo, elementos de la Guardia Nacional y policías municipales arribaron al cruce de las calles Metepec y Tepetlacalco, en la colonia Nueva Iztacala. Al ingresar al inmueble, pues encontraron a la víctima identificada como Cecilia, de aproximadamente 89 años, con traumatismo cráneoencefálico, lo que indica, Alfredo, que fue golpeada brutalmente en la cabeza. Se trata de un posible feminicidio. Hasta el momento se desconoce el o la responsable y el móvil del crimen. No se sabe si se trató de un ataque directo o de un asalto. Tampoco se ha aclarado si fue un familiar o vecino quien dio aviso a la policía. Es información que se encuentra en desarrollo. Mientras tanto, el área ya está acordonada y en estos momentos se encuentran dentro del inmueble peritos de la Fiscalía Mexiquense. A las afueras están familiares de pues esta víctima de la señora Cecilia, en espera de que el cuerpo sea trasladado a la instalación forense. Una lamentable noticia, Alfredo.
3: Muy lamentable. Es un adulto mayor, 81 años, golpe cráneo encefálico. Esto, como dice Lemao, quiere decir que le quitaron la vida de un golpazo. Lamentablemente, y sí. Feminicidio en automático, al menos en mi punto de vista. Reitérame, ¿en qué colonia de Tlalnepantla fue esto, Alemao?
6: Sí, fue en la colonia Nueva Iztacala, en un inmueble ubicado entre las calles Metepec y Tepetlacalco. Ingresaron al inmueble, ahí estaba el cuerpo de esta señora de la tercera edad, y a un costado, bueno, del lado de su cabeza, pues había una enorme mancha de sangre, lo que indica pues este ataque directo, Alfredo.
3: Qué lamentable. Qué lamentable situación, vamos a estar pendientes de todo esto. Gracias por la información que sirve y estamos pendientes para ver cómo se desarrolla este caso, Alemao, te agradezco.
6: Por supuesto, estamos atentos.
3: La señora Cecilia, de 81 años de edad, recibió un golpe en la cabeza que le quitó la vida. Esto es un feminicidio allá en la colonia Nueva Iztacala, en Tlalnepantla, Estado de México. Vámonos con más. El gobierno de la Ciudad de México va a tener, por cierto, apoyos para mejoras en vivienda. Joana Flores tiene más información.
7: La jefa de gobierno Clara Brugada hizo entrega de más de 2,000 créditos para mejoramiento de vivienda.
8: Es el programa que otorga créditos a los que no son apoyados por los bancos. Los bancos apoyan justamente a los que tienen dinero, pero los que no pueden comprobar ingresos, los que no cumplen los requisitos bancarios, se convierten en sectores con mayor desigualdad.
7: Se trata de más de 4,300 créditos de 65,000 a 400,000 pesos, con una inversión del gobierno local de más de 700 millones de pesos. Los recursos pueden utilizarse para ampliar o remodelar una vivienda. Para 88.9 Noticias, Joana Flores.
3: Gracias. Se aplicarán acciones para garantizar el abasto de gas natural en México. Caribe mexicano. Ivonne Menchaca.
9: La secretaria de Energía, Luz Elena González, anunció una inversión superior a 140 mil millones de pesos para ampliar, modernizar y mantener la infraestructura de gasoductos y garantizar el abasto seguro y eficiente de gas natural en México.
10: El plan que hoy presentamos contempla la inversión de más de 140 mil millones de pesos para abastecer estas necesidades. Estamos contemplando una inversión total de más de 53 mil millones de pesos por parte de la Comisión Federal de Electricidad y más de 87 mil millones de pesos por parte del Cenagas. En el caso de la CFE, se desarrollarán 9 nuevos gasoductos, así como las centrales a las que abastecerán estos proyectos.
9: 88.9 Noticias, Ivonne Menchaca Sarmiento.
3: Muchas gracias. Vámonos con más información que sirve. Soy Alfredo Romo. 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
3: El segundo set de noticias deportivas. Rodrigo Herrera, te escucho.
12: Gracias, más deportes. En conferencia de prensa en el Estadio Azteca, Miguel Herrera fue presentado como nuevo entrenador del Atlante en su regreso a la primera división tras adquirir la franquicia de Mazatlán. Los Potros jugarán los viernes a las 9 de la noche y sus partidos serán transmitidos por TV Azteca. En la Liga Femenil, hoy arranca la ida de semifinales a las 7 en el Hidalgo, Pachuca contra Rayadas, y a las 9 en el Nemesio 10, Toluca contra el América. En la Europa League quedó definida la final. Aston Villa se va a enfrentar a Freiburg el próximo 20 de mayo en Estambul, Turquía, y en la Conference League, Shakhtar contra Rayo Vallecano, próximo 27 de mayo en Leipzig, Alemania. Los deportes.
3: Gracias, vámonos con más información que sirve. Vámonos con más, yo soy Alfredo Romo, esto es 88.9 Noticias, la información que sirve. Vamos a platicar de algo que yo no sé qué tan seguido sucede, por eso vamos a platicar con Moni, pero tiene que ver con la intoxicación de una persona por plomo. Y el plomo puede ser obviamente muy peligroso para las personas. Ahora, todo esto tiene que ver con, sí, claro, la intoxicación por plomo, pero ¿cómo llega el plomo a nuestro cuerpo? ¿Cuáles son las sustancias que lo contienen? ¿De qué manera una persona puede aspirar, ingerir, o cómo es que llegue el plomo a nuestro cuerpo? Querida Moni Barrera, qué tema, ¿eh? Platícanos, porfa.
13: Efectivamente, Alfred, muy buena tarde. Y es que rebasar niveles de plomo en la sangre afecta primero el riñón y el cerebro a largo plazo. Vamos a escuchar.
14: Esas partículas de plomo circulan por toda la sangre y se depositan en el cerebro. Hacen que un niño con intoxicación con plomo, el cerebro deja de funcionar, inhibir el desarrollo pleno de la inteligencia. Hace que tengan problemas de atención, de aprendizaje. Puede haber de intoxicación por plomo.
13: Y escuchamos la voz de Marta Telles, ella es doctora en epidemiología del Instituto Nacional de Salud Pública. Incluso la llamaron a participar en la capacitación a profesores de la plataforma Aprende MX de la Secretaría de Educación Pública. Vamos a escuchar.
14: Con niveles de intoxicación tienen más problemas para embarazarse, embarazo prematuro. Bebés de mujeres embarazadas con intoxicación pesan menos. La Organización Mundial de la Salud lo ubica de los 10 tóxicos más importantes de preocupación mundial: contaminación del aire, tabaco, plomo, mercurio.
13: ¿Qué te parece, Alfred?
3: Tremendo, Moni. La verdad es que es el tipo de cosas que uno casi nunca piensa, ¿no? Ahora, ¿cómo se identifica el daño que hace el plomo en adultos que han tenido más de una década de exposición por trabajar o por geografía? ¿Qué les pasa?
13: principalmente por el uso de losa de barro vidriado, aunque bueno, sí estamos orgullosos de nuestra tradición alfarera. Al momento de barnizar estas piezas, estas cazuelitas de barro donde cocinamos los frijolitos, incluso el café negro, los artesanos lo sellan con un barniz a base de plomo y resulta, Alfred, una exposición altísima, primero para ellos. Vamos a escuchar.
14: Puede hacer daño en la salud del riñón. Se ha visto que los adultos tienen más problemas de hipertensión, cardiovasculares, que los niños con intoxicación por plomo no crecen al máximo que se va depositando en sus huesos.
13: Así, Marta Telles, doctora en epidemiología del Instituto Nacional de Salud Pública, recomendó buscar productos de barro libres de plomo. Vamos a escuchar.
14: Que el alimento, al ponerse en contacto con la losa, excita a los átomos de plomo y los libera para el alimento. Una salsa que además tiene muchos ácidos porque tiene limón, jitomate. Eso hace que el plomo se libere y el taquito con la salsita venga con su plomo incluido.
13: Alfred.
3: ¿Qué? Ahora resulta que el plomo también tiene que ver y se libera a través de un taco. ¿Qué cosa? A ver, ¿cuánto se pierde en productividad por daños a la salud con el plomo? Esta es una cuestión también económica y social, Moni.
13: Muy preocupante, debido a la discapacidad y la falta de concentración que provoca, las pérdidas a nivel nacional son altas. Vamos a escuchar nuevamente a Marta Telles. Ella es doctora en epidemiología del Instituto Nacional de Salud Pública.
14: Niños con niveles de intoxicación están perdiendo 7 puntos de coeficiente intelectual y repercute en nuestra economía. Llegamos a contabilizar el efecto de la exposición a plomo en términos del producto interno bruto que se está perdiendo, que son más de 3 puntos porcentuales del producto interno bruto.
13: En Puebla, casi 50% de los niños tienen intoxicación por plomo, seguido de San Luis Potosí, Tlaxcala y el Estado de México. El panorama, Alfred.
3: Qué panorama tan importante, querida Moni. Te mando un abrazo y te agradezco. Platicamos en un ratito.
13: Un abrazo, Alfred. Buena tarde.
3: Gracias. Moni Barrera, la intoxicación por plomo en la sangre que afecta a la salud. Es impresionante lo que uno aprende en 5 minutitos con información que sirve en cuanto a cuestiones médicas y toxicológicas en este caso. Vámonos con más en 88.9 Noticias.
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1: Hola, qué gusto ser su copiloto. Vámonos con la información vial y vamos a encontrar avance complicadísimo en Río Consulado. De la Raza, Congreso de la Unión. Circuito interior va lento de Leibniz a la Avenida Jardín. Vamos a encontrar carga que aún avanza sobre Tasqueña, de Tláhuac a Canal de Miramontes. También vamos a encontrar carga que avanza en Santa Ana de Canal Nacional a Canal de Miramontes. Vamos excelente en Eje Central de Ajusco y hasta Independencia. En Antonio Caso el avance es bueno de Avenida Insurgentes y hasta Manuel María Contreras. También avanza excelente Prolongación Octavio Paz, de la Avenida Texcoco y hasta llegar a Zaragoza. En la temperatura ya tenemos 28 grados. Yo soy Gwen Vera y te acompaño aquí con Alfredo Romo por 88.9 Noticias. 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
3: La información que sirve para esta tarde en 11 minutos serán las 6. Soy Alfredo Romo. Oye, cuando hablamos de esta desgracia, de estos grupos que no deberían existir y que lamentablemente no solo existen, sino que sufren, se llaman grupos de madres buscadoras. Generalmente pensamos en ellas en el norte del país, tal vez en Jalisco y Michoacán. ¿Sabías que hay madres buscadoras también en Chiapas? ¿Y sabías que, como cualquier otra madre buscadora, están igualmente desesperadas? Se les ocurrió una idea y ahora buscan que la sociedad participe con información sin comprometerlos y sin involucrar a las fiscalías y los ministerios públicos. ¿Qué se les ocurrió para buscar el apoyo de la gente, querido Martín Beltrán? Perdóname, querido Fernando Cantón. Discúlpame, Fer. Te escucho con atención. Bienvenido.
20: No pasa nada, Alfredo. Muy buenas tardes. Pues fíjate que la colectiva Madres Buscadoras de Chiapas presentó una serie de buzones que serán colocadas en iglesias de Tuxtla Gutiérrez. Eso con el objetivo de recibir de manera anónima información que pueda ayudar en la localización de personas desaparecidas. Vamos a escuchar lo que nos dijo una de estas madres buscadoras.
21: Hemos estado trabajando los buzones en los cerezos, pero esta vez también queremos trabajar los buzones en las iglesias. Hay muchas personas que tienen información, pero tienen miedo de hablar. Entonces esto es un portal para que pues obtengamos, esperamos en Dios obtener información de dónde están nuestros desaparecidos, y no solo los nuestros, también los de las demás personas que siguen buscando.
20: Un integrante del colectivo Madres Buscadoras de Chiapas detalló que de manera inicial estos buzones fueron colocados en algunos cerezos. Sin embargo, decidieron extender la iniciativa a las iglesias, en donde serán revisados cada mes o cada dos meses únicamente por las integrantes de la colectiva. Escuchemos.
22: ¿De dónde podemos encontrar a nuestros desaparecidos? ¿De alguna fosa clandestina? ¿De alguna denuncia que quieran hacer en cuestión de nuestros desaparecidos? Nosotras vamos a ser las únicas que lo vamos a leer, vamos a abrir estos buzones y esperemos tener buena respuesta por parte de la ciudadanía.
20: Estos buzones, Alfredo, fueron donados por la Arquidiócesis de Tuxtla Gutiérrez a través de la Asociación Cáritas. Además, este esquema comenzó a aplicarse en el Centro Estatal de Reinserción Social, el AMATE, donde fueron colocados cuatro buzones. Las madres buscadoras de Chiapas aseguraron que no buscan culpables, sino únicamente poder encontrar a sus familiares o incluso algún indicio de sus desaparecidos, por lo que piden a la sociedad no ignorar estos buzones y colaborar pues de manera anónima, Alfredo.
3: Sí, esto es muy importante, lo decíamos al principio, querido Fer. Que no se involucren autoridades, que no se involucre absolutamente a nadie y que sea como un buzón de quejas, pero en este caso un buzón de ayuda en el que una persona pueda, con toda la discreción, simplemente poner un papelito con la información que tenga, con lo que sabe, y ya de ahí para adelante. ¿Y sabes qué? Con un papel que tenga un solo detalle, una pista que pueda llevar a una madre a encontrar a sus hijos, eso vale oro, Fer.
20: Totalmente de acuerdo, Alfredo. Ningún esfuerzo es pequeño y por el contrario, pues estas madres buscadoras están confiando en que si alguien sabe algo se puedan acercar de manera anónima y puedan aportar esos datos que los lleven a encontrar a sus familiares desaparecidos, que es la vida de ellos.
3: La vida, totalmente, la vida entera, tienes toda la razón. Porque, mira, hablamos acerca de desapariciones, de estadísticas, hablamos incluso del término madres buscadoras, pero hoy hay hogares en cuyo corazón hay una familia dolida, porque es otro minuto, otra hora, otro día, en donde no llega la familia, no, donde no llega esa persona que está siendo extrañada y que todo el mundo los y las necesitan. Gracias, querido Fer.
20: Bueno, un abrazo fuerte hasta la Ciudad de México. Hasta pronto.
3: Un abrazo, querido Fer. Gracias. Fer Cantón, nuestro querido corresponsal desde Chiapas. Vamos a escuchar lo que tú me platicas a través de iHeartRadio. Reporta para Romo es lo que yo te pido cada tarde cuando te pido que precisamente presiones ese botón que es el Talkback. Y además de pedirme boletos, que se vale, también participa conmigo. Te quiero escuchar. ¿Qué opinas acerca de este tema? Se adelanta el fin de cursos del 15 de julio al 5 de junio, un mes, una semana antes. ¿Te afecta? ¿Te perjudica o te ayuda? Vamos a escuchar. ¿Quién anda por ahí? Buena tarde. Reporta para Romo.
2: Reporte para Romo. Me llamo Beatriz Tapia. Se me hace de verdad un poquito, es una locura, que terminen un mes antes las clases de los niños por la mega cáscara. No pretexten que es por el calor, por la ola de calor. En los estados del norte hay muchísimo calor. Siempre ha habido y nunca habían terminado las clases así. Entonces, de verdad, no, que no tapen el sol con un dedo. Es una locura.
3: Así lo dijo ella. Es una locura. Eso es su calificativo. Hay más personas que quieren platicar esta tarde con nosotros al aire. Reporta para Romo. Buena tarde.
4: ¿Qué tal, Alfredo? Buena tarde. Creo que tampoco hay que satanizar que no se nos olvide que cuando nosotros estudiamos la primaria en los años 80, teníamos 3 meses de vacaciones. Salíamos la primera quincena de junio y regresábamos hasta los primeros días de septiembre. Seguramente se nos ocurrirá algo bueno para hacer con nuestros hijos. Un abrazote, muchas gracias.
3: Abrazote. Y sí, tiene razón, antes teníamos muchas vacaciones. De hecho, mira, aquí entre nos hay quienes extrañan ese sistema y ese calendario escolar. Era, dicen muchos, lo óptimo, pero lo han ido cambiando cuando hablamos acerca de esa que le llaman hoy la nueva escuela mexicana, ¿no? Bueno, vámonos con más, otro mensajito de volada ya para cerrar la hora. ¿Quién anda por ahí? Reporta para Romo.
5: No, un mes, una semana de educación, sobre todo los que están a punto de salir, de que están en sexto o que están en tercero de secundaria o que están en tercero de prepa. Creo que es una muy mala táctica para evitar que haya revueltas durante el mundial. Eso me parece, bueno, ese es mi punto de vista, eso es lo que yo leo de esta noticia, que para evitar que la gente esté en...
3: Ups, se cortó, hombre. Pero sí te entiendo y justo eso quería. Escucharte a ti de viva voz con lo que quieras compartir más cerca de esta edición de la Secretaría de Educación Pública. Vamos a regresar con más información que sirve. Quédate conmigo, soy Alfredo Romo, voy y vengo.
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1: Hola, ¿qué tal? Seguimos con mucha más información vial. Excelente camino. Y vamos a encontrar avance complicadísimo en Río Consulado, de La Raza y hasta Congreso de la Unión. En Reforma, el avance es lento de Circuito Interior a Prado Sur. Vamos a encontrar carga que avanza en Radial Toltecas de Río Lerma a la Autopista México-Querétaro. En Calzada del Hueso hay carga que avanza de Canal Nacional a División del Norte. Vamos a encontrar buen avance en Tezozómoc de la Calzada San Isidro y hasta llegar a 5 de Mayo. Vamos a encontrar avance excelente a esta hora a través de Aquiles Cerdán de Tezozómoc a la Calzada México-Tacuba. También avance excelente Antonio Caso de Insurgentes a Manuel María Contreras. En la temperatura ya tenemos 27 grados. Yo soy Gwen Vera y tú tienes muy buen gusto porque acompañas tu camino con nuestro querido Alfredo Romo. Aquí a través de 88.9 Noticias. 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
3: La información que sirve, la tercera hora para ti, en esta que es la estación del tránsito y el clima, 88.9 Noticias. Aquí estamos todas, todos los que hacemos posible para ti esta que es la estación que te ofrece además la información que sirve. Gracias por la sintonía, te acompaño ahora que ya saliste de trabajar, ahora que vas a casa. Yo no sé si ya te enteraste, pero hemos estado platicando desde las 4 que se anunció acerca de la decisión de la Secretaría de Educación Pública, en la que anunció el secretario Delgado hoy que el ciclo escolar se adelanta y terminará no el 15 de julio, como se había anunciado siempre, sino el próximo 5 de junio. Determinaron adelantar el cierre de clases por más de un mes y una semana. Y te estoy preguntando lo que opinas, y en mi punto de vista, la mayor cantidad de personas, papás y mamás, están muy preocupados. Porque